0: Oh, importa una tarde, nublado en la mañana, con mucho más profesional, en la tarde parcial, con mucho más, probablemente, con esta arena, una máxima apenas de 6 grados. Pronóstico sin sola, de ahí a Rey Jorge. Ahí está,
1: para allá.
0: Está, mira, 6 grados bajo cero. Archipiélago Juan Fernández, con chubasco máximo de 16 grados.